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Nuestras zapatillas voladoras nos llevarán al paraíso perdido y allí perpetuaremos el amor. Y con nosotros irán todos los enamorados de la tierra, de nuevo y para siempre, a renacer.

0: 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La temperatura en Radio Imagina. En Valdivia, 9 grados. En Santiago, 11 grados.
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0: La hora en Radio Imagina, 8:59 minutos. A esta hora, el actor Al Pacino en Radio Imagina. Empecé como comediante. La gente no me cree cuando se lo digo. Así es como me vi a mí mismo, como un comediante. ¿Qué radio es un karaoke 24/7 todos los días del año? ¿Alguien se imagina? 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

0: 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La temperatura en Radio Imagina. En Santiago, 10 grados.
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0: 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La hora en Radio Imagina, 10 de la noche. A esta hora el cantautor Joaquín Sabina en Radio Imagina. Lo bueno de los años es que curan las heridas. Lo malo de los besos es que crean adicción.
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0: 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La temperatura en Radio Imagina. En Santiago, 9 grados.
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1: 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La hora en Radio Imagina. 10:58 minutos. A esta hora, el cantante Julio Iglesias en Radio Imagina. He respetado a las mujeres desde el principio de mi vida.
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0: 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La temperatura en Radio Imagina. En Santiago, 9 grados.
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0: La hora en Radio Imagina. 11:59 minutos. A esta hora el cantautor Joaquín Sabina en Radio Imagina. Pelearé hasta el último segundo y mi epitafio será: no estoy de acuerdo. 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
1: La hora en Radio Imagina, 1:00 a.m. A esta hora, el cantante Miguel Bosé en Radio Imagina. La locura es lo que nos salva. 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

La hora en Radio Imagina. 2:00 a.m. A esta hora el escritor Julio Cortázar en Radio Imagina. El sueño espera el olvido. 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

La hora en Radio Imagina. 3:00 a.m. A esta hora el músico John Lennon en Radio Imagina. Vivir es fácil con los ojos cerrados. 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

La hora en Radio Imagina. 3:59 minutos. A esta hora el cantautor Facundo Cabral en Radio Imagina. Cuando un pueblo trabaja, Dios lo respeta. Pero cuando un pueblo canta, Dios lo ama. 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

canción es una oración de amor que quiero dedicar, como siempre, con el mismo amor, cariño y respeto, a todas las mamás que esta noche me han venido a visitar. Sobre todo para aquellas que están un poquito más lejos de mí,

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La hora en Radio Imagina. 5 de la mañana. A esta hora el cantautor Facundo Cabral en Radio Imagina vive de instante en instante, porque eso es la vida. 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

Dicen que la gente mayor sobra en todos los sitios. Mi abuelo ya sabía esto hace mucho tiempo. Por eso, un día hizo su maleta y se marchó. Quizás para no estorbar.

La hora en Radio Imagina. 6:00 a.m. A esta hora la escritora Agatha Christie en Radio Imagina. Los buenos consejos no son tomados en cuenta generalmente, pero eso no es motivo para no darlos. 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

0: La temperatura en Radio Imagina. En Santiago, 6 grados.
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0: La hora en Radio Imagina. 6:57 minutos. A esta hora el artista Andy Warhol en Radio Imagina. Si quieres saber todo sobre Andy Warhol, basta con ver mis pinturas y películas. Y allí estoy. No hay nada más. 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
7: Ánimo de siempre, con el entusiasmo de siempre y mejor que nunca, sabiendo que llegó el día jueves por la mañana. Muy buenos días a toda la gente, a todas las amigas y amigos que escuchan desde ya Panorama Imagina, porque estamos a jueves 20 de agosto, a solo un pasito nada más del fin de semana, no queda nada. Qué gusto acompañarte en este nuevo despertar con la mejor música de tu vida, con las noticias. Tenemos que saber lo que está sucediendo en Chile y el mundo, ¿ah? Nuestro concurso esta mañana y toda la energía que necesitas para arrancar la jornada con una sonrisa y con buen sonido. Los quiero invitar a que desde ya respiremos todos hondo, nos acomodemos donde estén, en la cocina, sirviendo el desayuno, en el auto, en el metro, en la micro, y suban desde ya el volumen de la radio para escuchar a nuestro primer invitado de la música, porque tenemos mucho que compartir. Tenemos a Julio Iglesias, a Donna Summer, Marc Anthony, Madonna, Alejandro Sanz y muchísimos más. Pero el primero de la lista llega directo desde España. Estamos hablando de Joan Manuel Serrat, quien nos da los buenos días con Fiesta.

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1: Vamos de inmediato con la revisión de la prensa. ¿Qué va a suceder el día de hoy? ¿Qué está pasando? Te cuento de inmediato. Cuando en Santiago la temperatura alcanza exactamente los 6 grados y para la tarde de hoy estamos esperando una máxima probable de 21 grados. Nos vamos al norte de nuestro país. Por la emergencia climática en el norte, el presidente José Antonio Kast encabezó reuniones en Antofagasta, también en Iquique. El mandatario aseguró que los recursos son escasos y llamó a la paciencia de los vecinos. Según el último reporte por el sistema frontal, ya son 810 los damnificados y 1.300 las viviendas con daños. El Mineduc extendió la suspensión de clases hasta el día viernes en zonas como en Tarapacá. El ministro Arrau valoró la detención de Robinson Parra, el supuesto integrante de Guam, el prófugo desde el año 2022 y que estaría vinculado al homicidio del comunero Manuel Huanupili. Con arresto domiciliario total quedaron 9 de un total de 44 imputados por la venta de droga y que utilizaban el dispensario de marihuana medicinal como fachada. Hoy la fiscalía insistirá con la prisión preventiva contra los supuestos líderes de la organización. En otras informaciones que estaremos revisando junto a ustedes, no queda nada para celebrar las fiestas patrias. ¿Santiago bajo la lluvia en fiestas patrias o no? ¿Qué revelan los primeros pronósticos para septiembre pensando ya en esta celebración que la tenemos a la vuelta de la esquina? Vamos a hablar de salud, de bienestar. ¿Sabes cómo manejar la ansiedad en tu lugar de trabajo? Te voy a contar en el transcurso del programa. ¿Sabes cuándo identificar cuándo es el momento para emigrar y buscar otro lugar de empleo para desarrollarte profesionalmente? 7:06 a.m. Volvemos a la música en esta jornada de día jueves 20 de agosto y lo hacemos con nuestro artista invitado. Otro clásico de la música para que juntos cantemos. Julio Iglesias, Me va, me va.

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1: No te apartes de mí, qué hermosa canción, qué canción más romántica, pero por supuesto, la voz de el gran Roberto Carlos. 7:14 a.m, tenemos novedades, restricción de pista en Avenida Cardenal Raúl Silva Enríquez con Tomé debido a una colisión de vehículos. Precaución, por supuesto, en ese punto neurálgico de Santiago, sobre todo en la zona de la comuna de La Granja. Tenemos novedades producto de la neblina. Precaución por visibilidad reducida por neblina. Por favor, a ser muy cuidadoso, nada de correr, guardar distancia con el auto que te antecede. Hay neblina en varios puntos del sector sur y también poniente en la región metropolitana. Así que el llamado de nuestra parte, por favor, es a conducir manteniendo la distancia del vehículo que te antecede y a ser precavidos. Metro de Santiago, exactamente hasta ahora hay novedades debido al retraso. Mucha atención, quienes usan la línea 2, hay que tomar en considerar, ojalá un tiempo extra, debido al retraso en la línea 2, estaciones Toesca y Parque O'Higgins operarán con estación común durante una hora aproximadamente, para que lo tengan también ustedes en consideración.
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1: Lo que muchos están pensando, esperando, ¿finalmente sube las bencinas o no? Claro que sí, los combustibles registrarán un nuevo aumento en Chile a partir de hoy. La ENAP confirmó una variación al alza de 34.8 pesos por litro para las gasolinas de 93 y 97 octanos y de 97.4 para el diésel, más elevado en relación a lo que dijo el ministro Quirós. Las cifras terminaron siendo algo superior a las anticipadas por el ministro de Hacienda, quien había proyectado incrementos del orden de 30 pesos para las bencinas y de aproximadamente 90 pesos para el diésel. Ahora sí, volvemos a la música con una grande de la música disco. Estamos hablando de la reina de la música disco, la Pantera de Boston, así la llamaban. Estamos hablando de la gran Donna Summer, que llega para levantar los ánimos y espantar los sueños, el sueño de la mañana. La recordamos con Last Dance, el 88.1.

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1: El tema de hoy, la conversación de hoy, está relacionada con el recuerdo. Te quiero preguntar, ¿qué cosas de los años 80, años 90, hoy serían raras para ti y por qué? A lo mejor si quieres recordar algo de los 70 también, de todas maneras. Antes de los mensajes de texto, para que nos vayamos poniendo ya a tono con la conversación de hoy, antes de los mensajes de texto, era súper normal, ¿te acuerdas tú? Ir en bicicleta hasta la casa de una amiga, un amigo, preguntar si iba a salir a jugar. Las familias compartían una sola computadora. ¿Se acuerdan ustedes de aquellos años? Había una fiesta, uno se ponía de acuerdo, llegaba al lugar, no existía el WhatsApp. Los teléfonos fijos eran un habitual, ¿cierto? Uno también llamaba por teléfono a la amiga o te llamaban por teléfono para tener un poquito de intimidad. Uno extendía el cable del teléfono para poder hablar un poquito más a solas, ¿cierto? ¿Qué cosas son extrañas para el día de hoy? Yo me pregunto, ¿existirá algún fax o no? ¿Alguna canción? ¿Se acuerdan ustedes cuando uno esperaba la canción en la radio para poder grabar en ese momento? Exacto, sería extraño hoy día. ¿Sería extraño, por ejemplo, tener un teléfono con cable en la casa, con el típico disco giratorio? ¿Se acuerdan que antiguamente uno iba a arrendar las películas VH? ¿Sería raro hoy día ir a arrendar una película en VH en algún videoclub? Cuéntame, el WhatsApp de la radio. Esa era la música que sonaba en los años 80, cuando uno llamaba al cine para preguntar, ¿a qué hora comienza la película, señora? ¿Se acuerdan ustedes? ¿Sería raro ver un teléfono fijo en la calle? ¿Tú has visto? ¿Tienes alguna dirección donde hay un teléfono fijo en algún lugar, en la vía pública? Recordemos aquellas cosas. ¿Qué cosas serían raras verlas hoy en nuestro día a día? En el WhatsApp de la radio vas a estar participando por entradas para que disfrutes del teatro, para que vayas a ver la obra Close to Me, de los creadores de los exitosos musicales Hit, un musical de los 80, Es por Amor Rock Latino. Los protagonistas, los actores Francisca Walker y el actor Matías Oviedo. ¿Quieres ir al Teatro Municipal de Las Condes? Responde entonces, cosas extrañas que hoy día podrían existir. Más 569-97-673715. 97-673715.
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1: 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Años 80, cuando disfrutábamos del catálogo musical de rock latino, el rock chileno también infaltable. 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Hacemos un breve alto y mientras tú me cuentas qué cosas hoy serían extrañas y que nosotros disfrutábamos tanto en aquellos años, hacemos un breve alto y ya estamos aquí.
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2: En Ovalle, 9 grados. En Santiago, 6 grados.
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1: ¿Sabes cómo manejar la ansiedad en el trabajo? ¿Lo estás viviendo? ¿Lo estás padeciendo? ¿Cuándo es el momento ideal, perfecto para buscar un nuevo empleo? Lo voy a compartir contigo luego de escuchar a Marc Anthony en Panorama Imagina, faltando 28 minutos para las 8 de la mañana. Muy bien.

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1: ¿Sabes cómo manejar la ansiedad en trabajo? Lo que está pasándote probablemente el día de hoy. Bueno, para manejar esa ansiedad es importante practicar algunas técnicas. Por ejemplo, primero aprender a respirar lento, ¿ya? Inhalar aire por la nariz durante unos 4 segundos, manténlo siempre un poquito, 2-3 segundos, y luego exhala con calma por la boca en 6 segundos. Eso tranquilamente en tu escritorio. Levántate de tu silla, también puede ser que realices una pausa activa. Estira tu cuerpo y da una caminata corta fuera de tu área por unos minutos. Nada, no tiene que ver con sacar la vuelta, sino que simplemente de oxigenarse, ¿cierto? Cambia el foco, aparta la vista de la pantalla del computador y concéntrate en un objeto lejano o en tus sentidos para regresar al presente. En la parte organizacional, de cómo organizar tus pendientes, anota lo que debes hacer y divide los proyectos grandes en pasos pequeños, sin autoexigirte. Define horarios claros de inicio y fin de labores también. Y sin olvidarte de este último punto, hablar de manera abierta con tus compañeros de confianza o superiores si el volumen del trabajo supera tu capacidad real. Ahora, si tú sientes que ya llevas un tiempo en el que te estás viendo sobrepasada, sobrepasado, a eso le sumas algún tipo de acoso en el trabajo, eso claramente indica que es momento de buscar un nuevo empleo cuando tu trabajo actual está afectando tu salud o tu bienestar en general. En el caso de sufrir acoso laboral, es importante que lo sepas, hay varios canales directos. ¿Ah? Entrega la denuncia por escrito de forma verbal. La empresa debe levantar una cita a la Dirección de Recursos Humanos. La compañía tiene un plazo de 30 días para realizar una investigación reservada bajo los estándares de la ley Karin. Bajo reservado, y eso es importante que lo sepas para que no temas. Puedes hacer el trámite también en la Dirección del Trabajo, de manera presencial en la oficina de la Inspección del Trabajo de tu respectiva comuna, para que lo tengas muy claro. Si estás cansada, agotado, puede ser el momento de buscar un nuevo empleo. Si a eso le sumas acoso laboral, ahí están las indicaciones para que puedas interponer la denuncia.
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1: Porque nosotros queremos que estés bien, y qué mejor que regalarte hermosas canciones aquí en Panorama Imagina. Nos vamos a quedar con un clásico del año 1981, en la voz del gran José Luis Perales. Una letra que narra la historia de un matrimonio, una pareja de muchos años que ha caído en la monotonía, el silencio y el desgaste de la convivencia diaria. Escuchamos y cantamos junto a él, Ella y Él.

0: 13 minutos nos separan de las 8 de la mañana y seguimos con el conteo, la cuenta regresiva aquí en Panorama Imagina, porque no queda nada, 28 días nada más para celebrar el 18 de septiembre. Ahí todavía está la inquietud, la duda, ¿vamos a tener el 17 libre o no? Bueno, mientras tanto, la Municipalidad de Ñuñoa realizó el lanzamiento oficial de la Fonda Corazón de Chile, la que se realizará el 17, 18, 19 y 20 de septiembre en el Parque Estadio Nacional. El otro día hablábamos de las fondas del Parque O'Higgins, hoy estamos enfocados en el Parque Nacional, el Estadio Nacional, confirmando además la parrilla de artistas que animarán el esperado evento estas fiestas patrias. Así el municipio, para que vayamos teniendo una idea respecto de la parrilla musical, hay una que ya está una parte definida, confirmaron la participación de Los Vázquez, Los Prisioneros a través de la voz de Miguel Tapia, va a estar bueno, Santa Feria, Jere Klein, Antonio Ríos, Sigrid Alegría, Caña Brava, Sinergia, la tía Pucherito también, que ha estado en nuestro programa conversando con el Panorama Imagina. Tenemos también a la Gran Magia Tropical. Y en la animación, la dupla va a estar compuesta por ¿quién? Por José Antonio Neme y Eva Gómez. José Antonio Neme y Eva Gómez, ¿ah?, van a estar en la animación de las fondas del Parque Estadio Nacional. ¿Qué pasa con las entradas? Las entradas ya están disponibles, se van rapidísimo. Están disponibles a través del sistema de la plataforma Ticket Pro. A ver qué va a pasar con el tiempo, ¿ah? Porque según informaciones de meteorología, podría haber precipitaciones en amplias zonas del centro, norte y sur del país. Zona norte, centro y sur durante algunas semanas del mes de septiembre, incluyendo el periodo en que se concentrarán las fondas y celebraciones del día. Por favor, en esos días por lo menos no caiga agua, no tengamos agua.
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0: Qué rápido, cómo vuela el tiempo, 28 días nada más. Vamos a ver a la música nuevamente. ¿Ustedes se imaginan bailando un pie de cueca a la reina del pop, Madonna? Yo no me la imagino por nada del mundo. Lo que sí, hace unos días lo pasó increíble, ¿eh?, celebrando sus 68 años de edad, el pasado 16 de agosto, con un viaje familiar junto a todos sus hijos y su novio, Akin Morris. Akin Morris, este muchacho con el cual ya lleva 2 años de noviazgo, ¿eh? 38 años de diferencia de edad. La que puede, puede. Nos quedamos con Madonna, Borderline, aquí en el 88.1.

0: Hola amigos, ¿cómo están? Gracias por acompañarnos todas las mañanas. Lo que sería muy raro, pero muy bueno también, que
1: ¿Ya?
0: volvieran los lentos. Que los
1: Oh,
0: muchachos, después de bailar reggaetón, terminaran bailando un lento. Eso sería muy bueno, lo conversábamos con mi hijo el otro día. Y en relación a los teléfonos fijos, en San Pedro de Atacama todavía hay una caseta CTC.
1: no te creo. Mira, pero qué bueno. Si tienes una foto por ahí, mándala en algún momento. Tómale una foto y la mandas. ¿Te parece? Estoy totalmente de acuerdo contigo. Tú piensas lo mismo que nuestra auditora, que deberían volver los lentos a las fiestas en vez de solamente reggaetón, que está bien, ¿eh? Si es la moda, está bien. Pero bailar apretaditos, nuestros chiquillos, a eso de las 2, 3 de la... o a las 11 mejor. No, a las 3 de la mañana. Un lento como el que estamos escuchando de Bon Jovi. ¿Tenemos lento en el mercado? Por supuesto que sí. En inglés, bueno, tenemos a Ed Sheeran, tenemos a el grupo Maroon 5, tiene sus baladas. En cuanto a música en español, Sin Bandera. Imagínense a nuestros hijos adolescentes bailando un lento con Camila, con Sin Bandera, con Luis Fonsi. Si tú te vas con Chayanne, cuéntame en el WhatsApp de la radio. ¿Qué cosas hoy serían raras? Aquellas cosas de los años 80, los años 90. Arrendar una película en VHS. Hablar por teléfono tradicional con el famoso disco giratorio. ¿Sería raro, por ejemplo, mandar un fax? ¿Te acuerdas la época de los fax o no? ¿Quedará uno por ahí? Recordemos a esta hora aquí en el WhatsApp de la radio, más 569-97-67-3715. Vas a estar participando por entradas al Teatro Municipal para que puedas ver la emocionante obra Close to Me con Francisca Walker y el actor Matías Oviedo.
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1: Sería raro quedar con una persona en una estación del metro y decir quedamos a las 7 y no mirar WhatsApp, solamente que confiar en que esa persona va a llegar. Y saludamos a nuestros auspiciadores, por supuesto, hasta ahora de la mañana. Tenemos buenos datos, como por ejemplo, mucha atención. 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Sería raro, por ejemplo, escarmenar y levantar la chaquilla como estilo patitas de araña, ¿cierto? 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No te los puedes perder en los próximos minutos.
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3: 8:01. A esta hora el cantautor Joaquín Sabina en Radio Imagina. Soy muy mal novio, un pésimo amante y peor marido, pero soy un estupendo amigo.
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14: Y siendo exactamente las 8 de la mañana con 4 minutos, regresamos a la música. Y después de escuchar a Albert Hammond, te voy a contar que comenzó el pago de 45 mil pesos por colusión de medicamentos. ¿Quiénes recibirán la compensación? Te lo cuento después de escuchar al gran Albert Hammond con Si Mamaras.

0: Familia Maras, ahí escuchábamos al gran Albert Hammond en Panorama Imagina. Y ahora vamos con lo que les había anunciado, porque comenzó el pago de 45 mil pesos, ¿ah? Exactamente, el pago de 45 mil 30 pesos por cada menor correspondiente a las familias beneficiarias en el marco del acuerdo judicial alcanzado tras la colusión, histórico, ¿no? Es un tema ahí noticioso, contingente, tras la colusión de medicamentos protagonizadas por Farmacias Ahumada en su momento, ¿ah? El proceso se inició el pasado 7 de agosto y se extenderá hasta el 28 de agosto. Quedan 8 días por delante, según informó el CERNAC. En total, se contempla que aproximadamente 6.602 personas reciban el beneficio correspondiente a 7.833 menores pertenecientes a familias que cumplan con las condiciones establecidas en dicho acuerdo. La compensación está destinada, ojo con este importante punto, destinada a menores de 6 años vinculados al programa Control Niño Sano, siempre que hayan cumplido una serie de requisitos establecidos para acceder. ¿Cuáles son las condiciones? Por ejemplo, haber figurado como registrado en el bono por Control Niño Sano en junio del año pasado, que dicho beneficio haya sido emitido para ser cobrado por un integrante vigente del programa Chile Seguridades y Oportunidades durante junio del año pasado. Mantener también la condición de vigencia en Chile, Seguridades y Oportunidades. ¿Cómo se recibirá el dinero? Esa es la pregunta, ¿cierto? Uno de los puntos importantes es que no es necesario realizar ninguna postulación especial para acceder a esta compensación. El pago está siendo realizado por el Instituto de Previsión Social junto con otros bonos y beneficios que reciben las familias pertenecientes al programa Chile Seguridades y Oportunidades. Así que para identificar el monto correspondiente a la compensación, se incorporará un nuevo haber asociado específicamente al pago de este beneficio. Recuérdenlo, el proceso del pago ya comenzó y se extenderá hasta el 28 de agosto del presente año.
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0: Te dan cuenta, información valiosa que a nosotros nos encanta dejar en tus manos para que estés bien informada y bien informado. Volvemos a la música con un artista que hace algunas semanas disfrutó de sus vacaciones de verano, feliz campante, entre Machu Picchu y Miami junto a su novia y junto a sus hijos. Alejandro Sanz en Panorama Imagina con Corazón Partido.

0: Ahí escuchábamos a Mikel Erentxun a un minuto de ti, siendo exactamente las 8 de la mañana con 21 minutos y en este preciso momento en Santiago con 7 grados y esperando una máxima probable de 21 grados. Hablemos de teatro. ¿Conoces los beneficios? Tiene sus beneficios, ¿no? El hecho de ir al teatro. Como espectador, estimula la creatividad, fomenta la empatía, reduce el estrés al ofrecer una experiencia viva y de desconexión total, libre de los problemas, las inquietudes. Fíjense que además, en Chile, en nuestro país, puedes usar ayudas estatales como el pase cultural y aprovechar rebajas en salas como el Teatro Municipal de Santiago. Hablamos con Matías Oviedo, actor chileno, ustedes lo conocen, uno de los protagonistas de la obra Close to Me, un musical pop de los años 90, inspirado en la película Notting Hill, esta obra que se está presentando por estos días en el Teatro Municipal de Las Condes. Matías Oviedo nos dejó esta invitación al teatro. Escuchemos.
1: Hola, soy Matías Oviedo y quiero mandarte un gran saludo, Edith, a ti y a toda la gente que está escuchando Panorama Imagina. Los quiero invitar a ver el musical Close to Me en el Teatro Municipal de Las Condes de jueves a domingo hasta el 6 de septiembre. Es una historia de amor estilo Notting Hill, pero con distintas sorpresas que van pasando durante la trama. Una gran estrella del pop, que es Carrie Pop, que es la Fran Walker, se enamora de un tipo normal, que soy yo. Y bueno, pasan muchas cosas, está muy entretenida, muy luminosa. Nos vemos ahí en el Teatro Municipal de Las Condes del 6 de agosto al 6 de septiembre. Vamos a estar en Close to Me.
0: Por supuesto que vamos a estar ahí. Muchísimas gracias a Matías Oviedo. Carrie Pop, como dice el Mati, Francisca Walker es la actriz, es una famosa estrella de la música que entra por casualidad a una pequeña disquera de Pedro. Matías Oviedo, un hombre sencillo, amante del rock de los años 90. Y completan el reparto Francisca Armstrong, Carlos Donoso y Norma Ortiz. ¿Quieres ir al Teatro Municipal de Las Condes a disfrutar y a cantar junto a esta obra en este lugar del sector de Las Condes? Concursa en el WhatsApp de la radio, más 569-97-67-3715. Nuestro tema de conversación, la pregunta de hoy: ¿qué sería lo más raro ver hoy en esta época? Un teléfono público, arrendar una película VHS, bailar un lento, tú me cuentas y concursas.
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0: ¿Se imaginan bailando junto al gran Elvis Presley? Nos quedamos con su música. Teddy Bear, el 88.1.

0: Nosotros pololeamos a distancia con mi marido y pololeamos por puro Messenger en ese tiempo y nos mandábamos puro zumbido. Y los mensajes de texto costaban 50 pesos. Y me acuerdo que nosotros llegué a pagar cuentas de 40, 45 lucas en puro mensaje de texto porque lo usábamos como WhatsApp. Era nuestra forma de comunicarnos rápido y sentirlo cerca. Y producto de ese maravilloso pololeo, ya estamos casados 15 años.
1: Mira, eran otros tiempos, 40 pesos costaba. O sea, te costó 40 mil pesos finalmente y eso era lo que había que pagar. Mira cómo era la época. Bueno, eso sería raro, pololear a distancia, aunque todavía algo se da. ¿Qué sería lo más raro en estos momentos? Vivir, experimentar, ver un fax en una oficina, un teléfono antiguo. ¿Qué más? Quedar con alguien, no sé, en la estación del metro, sin tener WhatsApp a mano, solamente confiar en que la persona va a llegar. ¿Qué sería lo más extraño? ¿Me puedes contar? Ah, una auditora decía, pagar con un peso y comprar un montón de caramelos. Me cuentas en el WhatsApp y vas a estar participando por entradas al teatro. Más 569-9767-3715.
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1: 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Sería raro ver una citroneta, por ejemplo, hoy día, ¿cierto? 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Ya regresaremos con José Feliciano. Tenemos a Paulina Rubio, no te los puedes perder.
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3: En Rancagua, 7 grados. En Santiago, 7 grados.
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1: Y ahora que estamos de regreso, faltan 26 minutos para las 9 de la mañana. Nos quedamos con este clásico del año 1983. Un viaje por la historia de nuestra vida junto al gran José Feliciano. Hay cariño en Panorama Imagina.

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1: Este fin de semana, que está muy cerca, será una nueva edición de la Feria de Artes Visuales más grande del país, Art Santiago, la cual reunirá a más de 200 artistas. Durante el evento, los asistentes podrán recorrer la muestra, conversar directamente con los creadores y además participar de diferentes talleres y charlas. Esto es ideal para que vayan con los más pequeñitos de la casa. Esta feria se realizará este sábado y domingo, en el Centro Cultural Gabriela Mistral. ¿Y sabes qué? La entrada es liberada. Fascinante, ¿cierto? Puedes revisar todos los detalles en el Instagram oficial, @artsantiago. Y tengo otro buen dato, sobre todo para los amantes del café. La Ruta Coffee Party regresa este fin de semana. ¿Dónde? Al barrio Italia de Santiago. Se trata de una actividad abierta a todo el público que busca reunir a los asistentes en torno a los cafés de especialidad y la música electrónica también. Van a participar más de 20 cafeterías, más de 50 DJs, quienes animarán el ambiente y transformarán las calles del sector. Eso va a estar pero maravilloso el fin de semana en un verdadero festival urbano. La invitación para aquellos que a lo mejor quieren salir el fin de semana en que va a brillar el sol, aquí en Santiago por lo menos, sábado 22 de agosto entre las 10 de la mañana y las 8 de la noche. Más información en el Instagram @barrioitalia.chile.
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1: Dos buenos datos, dos buenos panoramas para ti, pensando en este fin de semana que se acerca. Y volvemos a la música con una artista mexicana que comenzó su etapa musical a los 9 años en Televisa. Saltó a la fama como integrante original del exitoso grupo juvenil Timbiriche, donde se conoció con Thalía también y no eran muy buenas amigas. Paulina Rubio, la chica dorada, cantamos con ella. Chicas, yo no soy esa mujer.

0: Yo no soy esa mujer, una canción que ya a estas alturas sabemos que es un tremendo himno, un tremendo himno que es infaltable, no puede faltar en los karaokes, sobre todo encabezado por amigas, por mujeres. Vamos de inmediato con sus respuestas. ¿Qué nos están diciendo? ¿Qué sería lo más raro ver hoy día? ¿Un teléfono público? ¿Escribir una carta? ¿Bailar que los chicos bailen lento en una fiesta, eso de las 2, 3 de la mañana? ¿Qué no se dices tú? Hola, buenos días.
1: Hoy sería fantástico que volvieran las cartas escritas. Eran tan románticas, esperar una carta, que llegara el cartero. O ir al buzón, que siempre están en las esquinas de cada calle.
0: El buzón, me acordé de Pato Torre, mi querido Pato Torre, amigo del programa. Él hacía el personaje del buzón en el programa Sábado Gigante, ¿se acuerdan ustedes? Aquí me escribe una auditora, Fabiola, dice que ella extraña, dice que sería raro hoy día ver a los niños, a nuestros niños, jugando a la payaya, jugando a la tómbola y conversar y reír sin parar, sin un teléfono celular. Tienes toda la razón. Hola.
2: Hola, ¿cómo están? Buen día, espero que bien. Soy la Maca. Creo que lo raro sería ir a revelar las fotos como antes. No, llevar el rollo, esperar que te digan ya venga a buscarlo en, no sé, 3-4 días y llegar y con la emoción en ver las fotos que salieron buenas. Entonces igual era divertido ver esas fotos cuando uno las revelaba.
0: Tienes toda la razón. Otra auditora dice, sería genial volver a ver los teléfonos públicos, las disqueras y la fuente. Mira de lo que se acordó, fuentes de agua en el paseo Humada Huérfano. Sería volver a la mejor época. Tienes toda la razón. Hola.
3: Hola, Edith. Hola a todos. O lo que más echo de menos yo, porque yo lo hacía mucho con mis amigos, con todos, es escribir cartas. A todos mis amigos siempre por fin de año les escribí una carta. Muy, muy ochentera eso, pero tarjetas de Navidad. No, escribir una carta sería muy extraño. Imagínate a alguien ahora que quiere comunicarse con otra persona y mandarle una carta. Sería como muy raro.
0: Y sería bonito, ¿eh? Sería bonito. Y regalar tarjetas en Navidad. Muchísimas gracias. Hola.
4: Hola, buenos días a todos. Buenos días. Sería bien raro escribir, hacer un escrito en una máquina de escribir con copias de mantequilla y calco. Y corregir los errores con esas tiritas blancas que se escribían sobre ella para borrar la letra inadecuada. Sería raro no poder estar sin el celular en la mano y solo conversar.
0: Toda la razón. Teresa también, mira de lo que se acuerda Teresa, dice, yo volvería a la época de los 80, jugar en la calle hasta tarde, ver Sábado Gigante en familia, recordar a mis viejos aún jóvenes, caminar hacia el colegio, creyéndome el hoyo, el queque, dice ella, con mi bolsón de cuero. Hola.
5: Hola, Edith. Otra cosa importante en los 80, que no sé por qué hoy no ocurre, es que una Coca-Cola de 1 litro alcanzaba para toda una familia numerosa al almuerzo. Y todos quedaban súper bien. Hoy es imposible. Saludos desde Italia.
0: Saludos desde Italia, saludos desde acá. Muchas gracias, qué bueno que nos estén escuchando. Tienes toda la razón, no, eso quedó, pero en el pasado. Hoy día las botellas además vienen de tres litros que prácticamente son imposibles de poder agarrar con firmeza. Muchas gracias a todos los que ustedes que hoy día participaron en el programa y que recordaron junto a nosotros o nos dijeron, ¿qué sería lo más raro si pudiéramos ver hoy en la calle o en nuestras casas?
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0: Vamos a viajar en el tiempo. Imagínense en aquel año 1987, escuchando y disfrutando de la música de la banda australiana In Excess. Vamos a escuchar esta canción titulada Never Tear Us Apart, un clásico ochentero en Panorama Imagina.

0: Qué gran recuerdo musical. Ahí escuchábamos a Charles and Eddie. Faltando 6 minutitos nada más para que sean las 9 de la mañana. En esta fría jornada en Santiago, todavía hay neblina en algunos sectores, en la zona sur, zona poniente de la región metropolitana. 8 grados la temperatura actual en Santiago y para esta tarde estamos esperando una máxima probable de 21 grados. ¿Y quiénes son los ganadores? ¿Quiénes podrán ir a asistir al Teatro Municipal de Las Condes? 2 personas, Juana Araya y nuestra amiga Claudia Bustos. Juana Araya y Claudia Bustos, felicidades chicas, afortunadas son. Y muchísimas gracias a todos los que hoy día se contactaron con el programa, recordaron o nos dijeron. La verdad que lo más raro que podría existir el día de hoy, por ejemplo, un auditor decía ver a un doctor con Viper, ir a tener una suscripción con Blockbuster, por ejemplo, ir a la biblioteca para que, llevar a los hijos a la biblioteca para que hagan sus tareas. Muchísimas gracias. Y sí, de recuerdos se trata, sería raro, pero hermoso que regresaran los lentos, ¿cierto? Las baladas. Nos vamos escuchando en este preciso momento Careless Whisper, esta canción maravillosa del gran George Michael. ¿Se acuerdan ustedes? ¿La bailaron? Eso fue en el año 85. Hasta el día de hoy, un clásico. Te invito a que bailes esa canción con George Michael, con tu amor, con el amor de tu vida. Un abrazo enorme. Que tengan un estupendo día jueves y mañana viernes, último día de la semana, nos volvemos a encontrar en otro Panorama Imagina. Los lentos están aquí en el 88.1.
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0: 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La hora en Radio Imagina, 8:57 minutos. A esta hora el escritor Julio Cortázar en Radio Imagina. Todo es impreciso, posible e improbable.
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8: Hola, hola, muy pero muy buenos días. Ya llegamos al penúltimo día de la semana. Hoy, jueves 20 de agosto, tenemos buenas canciones e interesante información para ti. Comenzamos Aire Nuevo escuchando la voz del cantautor puertorriqueño, Chayanne. Escuchas Para Tenerte Otra Vez en la radio de tu vida.

¿Conoces la Golden Milk? Es una leche con cúrcuma, jengibre, canela y un toque de pimienta negra. Una mezcla que, además de ser rica, aporta antioxidantes, puede favorecer la digestión y tiene propiedades antiinflamatorias. Y como no tiene cafeína, es una buena alternativa para cambiar el café de vez en cuando. Y ahora seguimos en la música con Michael Jackson. I just can't stop loving you. En Aire Nuevo.

Nos quedamos con un clásico que nunca pasa de moda. Es Barbra Streisand con Promises en la 88.1.

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1: Año 1977. En Buenos Aires, Argentina, las madres de Plaza de Mayo iniciaron su primera marcha frente a la Casa Rosada. Ese año también Jimmy Carter se convirtió en presidente de los Estados Unidos y dos días después de su juramento concedió la amnistía a los desertores de Vietnam. Y en Italia, Umberto Tozzi logró ese año su consagración como artista, de la mano de este éxito que escuchas ahora en Aire Nuevo. Es Te Amo. 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

0: 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La temperatura en Radio Imagina. En Temuco, 8 grados. En Santiago, 8 grados.
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14: Volvemos con música para seguir disfrutando de aire nuevo. Y ahora un clásico que seguro reconoces de inmediato. Es Peter Frampton y Baby, I Love Your Way.

¿Sabías que la luz natural de la mañana puede ayudarte a despertar con más energía y además a dormir mucho mejor por la noche? Esto pasa porque ayuda a regular nuestro reloj biológico. Por eso una buena idea es aprovechar la primera hora después de despertar y, si se puede, pasar unos 30 minutos al aire libre. Así es que antes de partir el día, un poquito de luz natural puede hacer la diferencia. Y ahora seguimos en la radio de tu vida junto a Ella Baila Sola. Es por ti.

Los últimos terremotos de gran magnitud registrados en distintas partes del mundo han hecho que muchos se pregunten si estamos viviendo una etapa de mayor actividad sísmica. Tranquilos, los expertos descartan una oleada de terremotos a nivel planetario y explican que se trata solo de una coincidencia. Y en un país sísmico como Chile, la recomendación es mantener la calma, pero también estar preparados. SENAPRED recomienda tener una mochila de emergencia con agua, alimentos no perecibles, linterna, radio, pilas, botiquín y documentos importantes. No es para alarmarse, sino para estar listos ante cualquier eventualidad. Y ahora seguimos en la música disfrutando de Lionel Richie y Diana Ross. Endless Love en Aire Nuevo.

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1: Nos separamos por un momento y volvemos en Radio Imagina con Álvaro Rudolphy. Aire nuevo y estas canciones.

0: 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La hora en Radio Imagina. 9:55 minutos. A esta hora la cantante Adele en Radio Imagina. No hago música para los ojos, hago música para los oídos.
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7: Estamos de vuelta en Aire Nuevo para escuchar Llegaste Tú, de Luis Fonsi junto a Juan Luis Guerra.

Dolly Parton hace unos días volvió a preocupar a sus seguidores después de ausentarse de un evento en su parque Dollywood en Tennessee. La cantante explicó que estaba lidiando con mareos y deshidratación y que por recomendación de su médico tuvo que quedarse en Nashville. Eso sí, quiso tranquilizar a sus fanáticos y aseguró que todo va bien en lo médico y que continúa trabajando en sus distintos proyectos. Y mientras esperamos que siga todo bien con su salud, nos quedamos con su gran éxito, The Great Pretender.

Falta menos de un mes para el 18 y ya aparece una preocupación típica de estas fechas. ¿Cuánto nos va a costar el asado? Algunos cortes de vacuno han subido bastante en comparación con el año pasado. La malaria, por ejemplo, registra un alza del 19%, mientras que el abastero subió un 17% y el asado carnicero un 14%. Ahora, no todos son malas noticias para el bolsillo. Por el contrario, el pollo y el cerdo aparecen como alternativas más económicas. De hecho, la pechuga de pollo bajó un 36,3% y la chuleta de cerdo un 2%. Así es que si quieres disfrutar de la parrilla sin gastar de más, una buena idea es poder combinar distintos tipos de carne. Datos 18eros para ti en Aire Nuevo. Y ahora es el turno de Franco De Vita, un buen perdedor.

0: 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Una pequeña pausa y ya volvemos con lo mejor de la música.
1: Hacemos una pequeña pausa y al regreso seguimos respirando aire nuevo y canciones como estas.

0: 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La temperatura en Radio Imagina. En La Serena, 15 grados. En Santiago, 10 grados.
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15: Yo no te pido la luna, de Daniela Romo en Aire Nuevo.

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1: Recordemos el año 1964, cuando Garota de Ipanema se convirtió en un éxito internacional y en uno de los grandes clásicos del bossa nova. La canción fue creada en 1962 por Antonio Carlos Jobim y Vinicius de Moraes, inspirados en Eloísa, una joven que solían ver caminar por Ipanema. Y aunque nació en Brasil, fue la grabación de Stan Getz, João Gilberto y Astro Gilberto la que llevó esta melodía al mundo entero. Nos quedamos con este éxito, The Girl from Ipanema, en Aire Nuevo.
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A esta mañana llega una suave brisa cargada de canciones que nos unen y nos alegran el día. Soy Álvaro Rudolfi y seguimos compartiendo Aire Nuevo en Radio Imagina.

0: Más de 15 millones de porciones de papas fritas se consumieron en Chile durante el último año. Una cifra que habla de lo mucho que nos gusta este clásico. Y justamente hoy, en el Día Mundial de la Papa Frita, tenemos la excusa perfecta para celebrarlas. Además, ya no son solo un acompañamiento. Las encontramos junto a hamburguesas, sándwiches, en picoteos y hasta como plato principal para compartir. Y claro, cada uno tiene su favorita, con ketchup, mayonesa, queso o simplemente con un poquito de sal. Porque si hay algo difícil de resistir, son unas papas fritas crujientes y doraditas. ¿A Franco Simone le gustarán las papas fritas? No lo sabemos, pero lo que sí sabemos es que ahora suena Respiro, aquí en la 88.1.
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0: Ahora nos vamos, espero que hayas disfrutado de la música, los datos y toda la buena vibra de Aire Nuevo. Y mañana nos volvemos a encontrar como siempre a las 9 en punto. Chao, chao.
1: 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La hora en Radio Imagina. 10:55 minutos. A esta hora el actor Al Pacino en Radio Imagina. 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
5: Hola, ¿cómo estás? Ya es jueves 20 de agosto y así comienza el Boulevard Imagina de hoy, programando para ti las mejores canciones y entregándote los mejores datos en salud y bienestar. Hoy escucharemos a la gran Whitney Houston, a Camilo Sesto, Ricky Martin y a muchos, muchos más para ti. Desde ya, esperamos tus canciones en nuestro Instagram, @radioimagina. Comenzamos el Boulevard Imagina de hoy junto a Rafael, interpretando ¿Qué tal te va sin mí?

Continuamos en Boulevard Imagina con esta interesante información para tus pies. Para evitar los calambres en los pies causados por el uso de tacones altos, es clave alternar la altura del calzado, usar plantillas de apoyo, mantener una buena hidratación y realizar estiramientos diarios para relajar la musculatura sobrecargada. Haz rodar una pelota de tenis o una botella con agua fría bajo la planta de cada pie durante un minuto al quitarte los tacones. De esta manera podrás sentirte más a gusto. Después de esta útil información, en Boulevard Imagina escucharemos a Whitney Houston con Saving All My Love for You.

En Boulevard Imagina te preguntamos, ¿siempre expresas lo que sientes o sueles reprimirte? Reprimir lo que sientes es malo porque las emociones no desaparecen al guardarlas. Al contrario, se acumulan y generan un gran desgaste mental, provocan dolencias físicas y terminan explotando de forma más intensa más adelante. Al callar lo que sientes, aumenta la producción de hormonas como el cortisol, la hormona del estrés, y también baja las defensas del organismo. Como siempre en Boulevard Imagina, nos preocupamos de tu bienestar. Y en la música recordamos a Camilo VI con Amor a Mar.

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0: 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La temperatura en Radio Imagina. En Coquimbo, 18 grados. En Santiago, 13 grados.
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A esta hora en Boulevard Imagina acabamos de recibir la propuesta musical de Doris Miranda de Providencia. Para ti, querida amiga, es este clásico del grupo Hall & Oates, Kiss on My List.

0: Y ahora que se acerca la hora de almuerzo, ¿qué será mejor? ¿Consumir papas con cáscara o sin ella? Según los especialistas en nutrición, es mejor comer la papa con cáscara porque aporta más fibra, vitaminas y minerales y ayuda a que el azúcar en la sangre suba más lento. Solo debes lavarlas muy bien y evitar comerlas si tienen partes verdes o brotes. Los nutrientes de la papa son el potasio, magnesio, vitaminas del complejo B. Te lo contamos aquí, en Boulevard Imagina, y en la música Mina. 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

0: Radio Imagina. 11:54 minutos. A esta hora el cantautor Joan Manuel Serrat en Radio Imagina. Prefiero volar a correr, hacer a pensar, amar a querer, tomar a pedir. Antes que nada soy partidario de vivir.
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19: Los clásicos de siempre se reúnen a esta hora.

¿Ya programaste tu canción favorita? ¿Qué estás esperando? Continuamos con la propuesta de nuestra amiga Natalia Salvador de Viña del Mar, que nos invita a escuchar a Elton John con Rocketman.

¿A qué hora te levantas cada mañana? Chile se posicionó como el país que despierta más tarde entre 15 naciones analizadas en un mapa global sobre hábitos de sueño. El análisis fue elaborado a partir de datos de más de 941.000 usuarios de la aplicación Sleep Cycle. Según los resultados, en Chile la hora promedio para despertar es a las 7:40 de la mañana, superando a Canadá, que despierta en promedio a las 7:33, y Estados Unidos a las 7:20. Ojo, que lo que realmente influye en la salud metabólica y cardiovascular es acostarse temprano y mantener horarios regulares de sueño respetando el ritmo circadiano. Interesante, ¿no? De vuelta a la música en Boulevard Imagina nos acompaña Alexandre Pires, Necesidad.

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0: 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La temperatura en Radio Imagina. En Coyhaique, 4 grados. En Santiago, 17 grados.
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Continuamos en Boulevard Imagina este día jueves 20 de agosto, esperando el fin de semana y en compañía de las Spice Girls, quienes nos visitan con To Become One, canción programada por nuestra amiga María José Elgueda de Viña del Mar.

¿Conoces todos los beneficios del agua del apio? Esta es una bebida baja en calorías y rica en agua y antioxidantes que ayuda a la hidratación, favorece la eliminación de líquidos retenidos gracias a su efecto diurético, apoya la digestión y contribuye a controlar la presión arterial y el colesterol. Estimula la función de los riñones y ayuda a eliminar toxinas y el exceso de ácido úrico a través de la orina. El agua de apio también ayuda a disminuir la hinchazón abdominal y estimula el tránsito intestinal. Como siempre en Boulevard Imagina, buenos datos para ti. Y en la música, la oreja de Van Gogh, la playa.

0: Muy bien, mis queridas amigas y amigos, ya nos vamos. Muchas gracias por sumarte a nuestra cita de hoy jueves 20 de agosto, tan cerca del fin de semana. Te deseamos que tengas una tarde increíble para volvernos a encontrar mañana viernes, 11 a.m. en punto. Un fuerte abrazo para ti y cuídate mucho.
1: 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La hora en Radio Imagina.
0: 12:57 minutos. A esta hora la actriz Angelina Jolie en Radio Imagina. ¿Terapia? Yo no necesito eso. Los papeles que elijo son mi terapia.
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0: 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La temperatura en Radio Imagina. En Osorno, 13 grados. En Santiago, 18 grados. 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

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La hora en Radio Imagina. 1:57. A esta hora el cantautor Joan Manuel Serrat en Radio Imagina. Lo común me reconforta, lo distinto me estimula. Un momento para recordar. En Radio Imagina, los años inolvidables. ...1996... En Estados Unidos, la supercomputadora de IBM Deep Blue derrota al campeón mundial de ajedrez Garry Kasparov. En Santiago de Chile se inaugura la Torre Telefónica, la estructura más alta del país hasta 1999. Y en la música, la boy band Backstreet Boys lanza el éxito Quit Playing Games With My Heart.

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1: Nos separamos por un momento y volvemos con más Estación Imagina y estas canciones.

0: 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La temperatura en Radio Imagina.
1: En Valparaíso, 17 grados. En Santiago, 18 grados.
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0: 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La hora en Radio Imagina. 2:58. A esta hora el cantante Julio Iglesias en Radio Imagina. Soy un amante seguro. 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

0: 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La temperatura en Radio Imagina. En Constitución, 18 grados. En Santiago, 19 grados. 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

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La hora en Radio Imagina. 3:53 minutos. A esta hora, el cantautor Joan Manuel Serrat en Radio Imagina. Sé lo que busco, porque sé lo que siento. Un momento para recordar. 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En Moscú, Rusia, abre la primera sucursal de la empresa estadounidense de comida rápida McDonald's. En Japón, la compañía Nintendo pone a la venta la consola de videojuegos Super Nintendo Entertainment System. Y en la música, la estadounidense Taylor Dane lanzó una de sus canciones más reconocidas a nivel mundial, Love Will Lead You Back.

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6: Jueves 20 de agosto, penúltimo día de la semana que estamos viviendo junto a ti. Muy bienvenida y bienvenido a nuestro Conexión Imagina de hoy, que promete acompañarte con la mejor selección de canciones. Como siempre, recuerda que nuestro Instagram, @radioimagina, esperamos tus propuestas musicales. Damos comienzo a nuestra cita de hoy junto a la gran Paloma San Basilio. Beso a beso, dulcemente.

Continuamos en Conexión Imagina, ahora en compañía de Julio Iglesias, quien nos visita con la romántica canción A veces tú, a veces yo, de 1978, perteneciente al álbum Emociones, consolidando su estilo inconfundible de baladista. El tema lo programó Carla Andrade desde Providencia y suena así.

Pasamos la tarde escuchando buena música, como en la casa de nuestros mejores amigos. ¿Qué mejor? Aquí está Camilo Sesto, Todo por Nada.

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1: Robbie Dupree es un cantante y compositor estadounidense. Es célebre por su éxito de 1980, Steal Away, canción que escucharemos a esta hora del jueves, acá, en Conexión Imagina.

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0: 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La temperatura en Radio Imagina.
1: En Iquique, 19 grados. En Santiago, 20 grados.
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La siguiente canción que sonará de los Beatles habla de un amor juvenil, directo y sincero. Un clásico del año 62 que nos visita en Conexión Imagina. Love Me.

¿Sabías que el cantante colombiano Juanes encabeza la primera edición del festival Bambam Chile? El artista cofundó el festival, que cuenta con Marc Anthony, Carlos Vives, entre otros, con Lotus, la empresa detrás de Lollapalooza Chile. En Conexión Imagina lo escuchamos con Es por ti, canción que nos pide nuestra amiga Mariana Lagos desde la comuna de Providencia.

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La hora en Radio Imagina. 4:55. A esta hora, el cantautor Joan Manuel Serrat en Radio Imagina. Sin utopía, la vida sería un ensayo para la muerte.

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0: Continuamos en Conexión Imagina, ahora con un cantante brasileño que por superstición solo viste de azul y blanco y no canta en agosto. Hablamos de Roberto Carlos, quien llega con Cóncavo y Convexo. Tremendo tema que nos pide nuestra amiga Ingrid Retamales desde Viña del Mar.
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la vida hay canciones que nunca pueden olvidarse. 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En Conexión Imagina. Jueves 20 de agosto y nos visita la banda británica The Hollies con esta canción que nos hará viajar al año 1974. Escuchas el aire que respiro, The Air That I Breathe, en Radio Imagina.

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0: 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La temperatura en Radio Imagina. En Viña del Mar, 20 grados. En Santiago, 20 grados.
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1: Fundada en 1985 en Manchester por el icónico vocalista Mick Hucknall, Simply Red es una de las bandas británicas más exitosas del mundo, destacando por el pelo rojo de su líder, ventas millonarias y un pasado ligado al punk. En Conexión Imagina los escuchamos con For Your Baby.

Por ti volaré fue lanzada por Andrea Bocelli en el año 95 tras presentarla en el Festival de San Remo. No significa volar en su título original, sino que me iré contigo. El tema lo programó en nuestro Instagram Soledad Apablaza de Santiago.

0: Y bien, amigas y amigos, nos vamos. Termina nuestro Conexión Imagina de hoy jueves 20 de agosto. Muchísimas gracias por llegar a un nuevo viaje musical con nosotros. Y ahora quédate con Natalia del Campo en Avenida 88.1. Hasta mañana viernes, justo a las 4 de la tarde. Un gran abrazo y un buen retorno a casa.
1: 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La hora en Radio Imagina. 5:52 minutos. A esta hora, el cantautor Joaquín Sabina en Radio Imagina. No hay nostalgia peor que añorar lo que nunca existió. 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Año 2002. El Congreso de los Estados Unidos reconoce que el inventor del teléfono fue el italiano Antonio Meucci, y no el estadounidense Alexander Graham Bell, quien le había robado la patente. En Chile, el fotógrafo norteamericano Spencer Tunick retrata a cerca de 5.000 personas desnudas en el Parque Forestal de Santiago. Y en la música, la cantante estadounidense Norah Jones lanza Come Away With Me.

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6: ¿Cómo están? Muy bienvenidos. Son las 6:01 p.m. y comenzamos a recorrer este agradable jueves 20 de agosto con una temperatura que tenemos a esta hora de 18 grados. La máxima fue de 20 y mañana sí que sí nos vamos a sentir como en 18 grados primaverales. Mañana viernes vamos a tener una máxima de 25 grados, así que un gran inicio de fin de semana, lo que nos tiene súper contentos, por supuesto, aquí en la región metropolitana, zona central, pero la próxima semana ya vuelven las nubes y probablemente las lluvias. Eso sí, hay preocupación en el norte de nuestro país porque pasadas las 13 horas de hoy, un terremoto de magnitud 7.2 sacudió Perú con epicentro en Coracora. Esto es en la región de Ayacucho. Hasta el momento no se han reportado daños materiales ni víctimas producto del sismo. Primero fue terremoto, ¿no es cierto? Venezuela, Colombia, Perú. Así que hay nerviosismo, por supuesto, en las zonas del norte de nuestro país, que tampoco lo están pasando tan bien producto, ¿no es cierto?, del frente de mal tiempo ahí en Tocopilla, Iquique y Atacama. Pese a todo ello, nosotros les vamos a todos a regalar canciones que son parte de nuestras vidas, canciones que nos llenan de esperanza, de buenos recuerdos y, por supuesto, que de alegría. Por ejemplo, esta, pues, de Albano y Romina Power, comenzando nuestra Avenida 88.1, siempre, siempre.

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1: 6:10 p.m. Vamos a las calles de Santiago y nos vamos a Peñalolén. Hay procedimiento, un desvío por procedimiento en Avenida José Arrieta con consistorial que tiene desviado a esta hora Arrieta entre la calle Diputada Laura Rodríguez y Las Perdices, y consistorial está siendo desviado por la calle Valle Hermoso. Esto es por un procedimiento, por una colisión entre un auto y una moto, lamentablemente con el resultado de una persona fallecida, según lo comparte a esta hora la cuenta de transporte Informa de la Región Metropolitana. Tránsito suspendido entonces en Avenida José Arrieta con consistorial por este procedimiento, por este choque entre un auto y una moto. Nos vamos también a Quilicura, restricción de pistas en la ruta 5 norte al sur, pasado San Ignacio, por un accidente. Hay congestión en ese punto de la capital. Tenemos también a esta hora de la tarde 17,9 grados, una máxima que llegó a los 20. Mañana mínima de 6, máxima agradable de 25 grados. Con los enanitos verdes, pop perfecto. Es el lamento boliviano desde Argentina, los enanitos verdes en radio.

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1: No sé si lo sabías, pero gracias a nuestro carnet de identidad, los chilenos podemos cruzar a 8 países aquí en Sudamérica, siempre que esté vigente, por supuesto, y en buen estado. Solamente con nuestro carnet podemos llegar a Argentina, Bolivia, Brasil, a Colombia, a Ecuador, a Paraguay, Perú y Uruguay. Destinos donde podemos viajar sin tener que llevar pasaporte. Además, nuestro pasaporte permite entrar sin visa a más de 170 países, así que destinos nos faltan, pero deseos son infinitos, ¿o no? Hoy en Avenida 88.1 te preguntamos si pudieras viajar a cualquier lugar del mundo ahora mismo sin gastar un peso. ¿A dónde te irías?
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1: Yo no estoy pensando, tengo un par de ideas que les voy a contar, pero antes te voy a contar el premio. Que les vamos a dar a quienes se participen. Tenemos entradas al cine, perfecta para el fin de semana. Y mientras piensas, ¿a qué destino irías? ¿A cualquier lugar del mundo? Es el piano. Ya empieza a sonar de Billy Joel y Piano Man, el hombre del piano en Radio Imagina.

0: Con 31 minutos nos vamos a una pausa después de escuchar a los Carpenters con Please Mr. Postman. 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Vamos a una pausa y de regreso vamos a cantar y a escuchar y a disfrutar con Ricky Martin, con Basilos, con Nicola Di Bari y mucho más.
1: 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La temperatura en Radio Imagina. En Punta Arenas, 6 grados. En Santiago, 17 grados. 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
0: Con esta canción, Ricky Martin marcó un hito definitivo en su carrera. Lanzada a fines de 1991, es Fuego contra Fuego en Radio Imagina.

6:43. ¿Tienes un teléfono de prepago? Mira, atención con esto porque desde hoy todos los números de telefonía móvil de este sistema existentes en Chile tendrán que estar asociados a una identidad. La medida busca entregar nuevas herramientas para prevenir estafas telefónicas y otras actividades ilícitas y avanzar hacia comunicaciones más seguras y transparentes. Por eso la validación será necesaria tanto para activar nuevas líneas como para realizar recargas en números que ya están operativos. Como registrar un chip prepago, el proceso podrá hacerse digital o presencialmente. Hay que insertar este nuevo chip de forma digital en tu teléfono y al momento de activar la línea o realizar la recarga, el operador te va a dirigir a la plataforma de registro para validar tu identidad. Si tienes el número activo, validas y cuando hagas una recarga o trámite que se requiera como activar bolsas de internet o de minutos. La idea es que cada número tenga un titular identificado para reducir el anonimato, que según las autoridades facilita las estafas y otros delitos telefónicos. Vamos al mundo. Acuérdate que nuestra pregunta del día es justamente ¿qué parte del mundo, si pudieras hacerlo, con todo el dinero del mundo irías? Nicolás Divari nos invita. Es Trotamundo en Radio Imagina.

0: Parecía que la habíamos dejado atrás, pero la sífilis, la enfermedad de transmisión sexual, ha llegado a su mayor tasa de notificación histórica en nuestro país. La sífilis es una infección causada por una bacteria que se transmite por contacto directo con heridas que produce la infección durante las relaciones sexuales de cualquier tipo, o también puede producirse de madre a hijo durante el embarazo. El año pasado los casos crecieron 2,4 veces más que la de hace una década. Y aunque los contagios siguen concentrándose entre los 20 y 39 años, ha llamado la atención el aumento entre las personas mayores de 60. Por ejemplo, en las mujeres mayores de esa edad, la tasa prácticamente se duplicó en 4 años. Este escenario pone el foco en la prevención, considerando que menos del 11% de las personas mayores de 60 declaró haber usado preservativo en el último año. Recordemos que la sífilis puede permanecer sin síntomas durante periodos, por lo que especialistas han llamado a reforzar el uso del preservativo, la educación sexual y los controles para detectar y tratar la infección a tiempo.
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0: 12 minutos para las 7 de la tarde, ese Phil Collins. Do you remember el 88.1?

0: Si me dan la oportunidad de viajar gratis, iría con mi esposo a Egipto para conocer las pirámides y todas sus costumbres.
1: 3 minutos para las 7 de la tarde, nuestros auditores y sus sueños. Si pudieras viajar a cualquier parte del mundo ahora mismo, ¿a dónde te iría? Más 569-97-67-37-15. 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

0: La hora en Radio Imagina. 6:58 minutos. A esta hora el cantante Rafael en Radio Imagina. Soy totalmente actual. Siempre. No soy nostálgico. Lo pasado pasó y no tengo nada que lamentar.
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13: 7:02 y esta canción de Joan Manuel Serrat es una de las ironías más agudas del catalán, inspiradas en las bienaventuranzas de la Biblia. El cantautor retrata la realidad social de la época. Son los bienaventurados en Radio Imagina.
14: 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La vida se paga

Bailar, escuchar música, conocer gente nueva, también es parte de la vida después de los 60 años. Y en Santiago hay distintos espacios que buscan justamente eso, que los adultos mayores puedan salir, compartir, mantener activa la vida social. Una de las alternativas que existe en Santiago es Baila Domingo, como el programa de televisión, ¿se acuerdan? Bueno, Baila Domingo hace fiestas todos los domingos en Valdeduc, en Avenida Mata 129, desde las 5:30 de la tarde hasta cerca de la medianoche. Hay música de distintas épocas, canciones que recuerdan la juventud, el baile y bandas en vivo y tributos. Hay que dar un poquito de contexto, ¿eh? Según datos del Observatorio de Envejecimiento de la Universidad Católica, casi la mitad de las personas mayores en Chile experimenta soledad y un 56% tiene alto riesgo de aislamiento social. Otra opción para salir de baile es Bond Up, una comunidad para adultos mayores que organiza más de 300 actividades, incluyendo tardes de música y baile en su espacio del Mall Placegaña. Y este sábado además hay una fiesta ahí llamada Black and White, así que la invitación es a vestirse de blanco, de negro, combinar ambos colores y salir a bailar, conversar, conocer nuevas personas. Y para seguir disfrutando de la música, ser amigos y pasarlo bien, claro, no hay edad como no hay edad tampoco. Para escuchar a Alejandro Sanz, Quisiera Ser.

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1: Ya, no falta nada para el fin de semana y si no tienes panorama, este sábado 22 de agosto en el barrio Yungay habrá una nueva edición del Mercado de Colores con entrada libre y gratuita. Esto es entre el mediodía y las 9 de la noche con 70 emprendimientos, artesanía, gastronomía, food trucks, música en vivo. Y la idea es recorrer el barrio Yungay, museos, galerías, exposiciones y actividades culturales en distintos puntos de este barrio. Está el Museo Taller, está el Centro Nave, que será el punto central, ahí ubicado en la calle Libertad 410, pero también se podrá recorrer en un circuito las calles, las plazas, los distintos espacios de este sector tan característico. Está la plaza, por supuesto, del Roto Chileno, ahí en el pleno corazón del barrio Yungay. Se puede comer rico también por ahí, así que excelente excusa para ponerse en modo paseo ahí en este Mercado Colores calor de invierno. Escuchamos a Adele con Someone Like You en Radio Imagina.

0: A mí me gustaría viajar a un país con costumbres totalmente distintas, algo que sea sumamente bonito reconocer, como por ejemplo Japón o algún destino de Asia, Tailandia, también China, no sé, algo que me muestre una realidad totalmente diferente a la nuestra.
1: Ah, claro, pues si pudieras viajar como esta auditora que sueña con ir a Japón y a otros países, ¿tú a dónde, a qué lugar del mundo te gustaría llegar sin gastar un peso, por supuesto? Más 569-97-67-37-15. 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Vamos a una pausa y de regreso Nino Bravo, Matías Bazar, y vamos a recordar un clásico que está cumpliendo 53 años de vida. Vamos a una pausa y volvemos.
2: 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La temperatura en Radio Imagina. En Copiapó, 21 grados. En Santiago, 16 grados.
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1: Una de las grandes canciones que está en nuestra memoria de Nino Bravo son las cartas amarillas en la 88.1.

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1: Nos vamos de viaje al 20 de agosto, un día como hoy de 1973, porque ese día los Rolling Stones lanzaron una de sus baladas más recordadas. Así es, hablamos de Angie, una canción mucho más íntima, melancólica, lo que acostumbraban a mostrar los británicos. Escrita por Mick Jagger, Keith Richards, rápidamente, claro, fue un éxito, llegó al número uno del Billboard Hot 100 en Estados Unidos. Pero hay algo más, ¿no? Más de cinco décadas después, todavía genera curiosidad. ¿Quién era Angie? Bueno, por años se dijo que podría ser Angela Barnett, la esposa de David Bowie. Pero también se habló de la actriz Angie Dickinson e incluso de la hija de Keith Richards. Pero finalmente Mick Jagger y Keith Richards han negado esas versiones. Y de hecho Richards dijo que el título y los acordes ya existían antes de la grabación. Así que el misterio sigue abierto y nosotros nos quedamos con esta gigante Angie, los Rolling Stones en Radio Imagina.

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1: Así es, las últimas opiniones de la tarde. Amalia dice, si yo pudiera viajar sola, sería Italia y lo haría en compañía de mi hija, de mi nieta. Sería maravilloso conocer y disfrutar de las bondades de otro país. Claudia dice que le gustaría conocer Italia, Rusia. Son destinos fantásticos, dice, por su historia, arquitectura. Sus pueblos deben ser fascinantes. Ana Aros nos dice que iría feliz a Francia, a París, a disfrutar todo lo que no ha podido. A Ivonne le gustaría conocer Bora Bora en Tahití, la isla de Patmos en Grecia y Marruecos, ver las caravanas de beduinos en el desierto y recorrer el mercado de la Medina. Bonitos destinos, Ivona. Lorena iría con su nieta Disney y Danilo ha podido conocer muchos lugares del mundo, nos dice, pero le gustaría conocer Tokio, Japón, una cultura distinta a la nuestra. Susi iría a Ciudad de México a conocer la iglesia de la Virgencita de Guadalupe. Es increíble esa iglesia, ¿eh? Un deseo que tiene Susi. Escuchamos también tus opiniones.
2: Me gustaría viajar ahora inmediatamente así a Egipto, a conocer las pirámides, obviamente, toda esa cultura milenaria. Me encantaría, siempre ha sido mi sueño. Un día lo voy a hacer y voy a viajar y la voy a conocer.
3: Yo viajaría a Australia porque allá se fue mi hijo a emprender su nueva vida y dicen que es precioso.
4: Si a mí se me diera la oportunidad de viajar, iría a Corea o a Tailandia o a Dinamarca. Me encantan esos países, me encanta.
5: Yo, sin pensarlo, a Italia. Me encantaría recorrer Italia porque todos me han contado que es un país maravilloso, maravilloso, maravilloso.
1: Los ganadores de las entradas al cine, estos soñadores viajeros, son Guillermina Bobadilla y Ana Aros. Es Camilo VI con Jamás en Radio Imagina.

minutos para las 20 horas. Llegamos al cierre de esta avenida. Se acaba el camino, pero mañana lo retomamos desde las 6 de la tarde aquí en la 88.1. Tenemos 13 grados en Santiago. Mañana viernes, mínima de 6, máxima de 25 grados. Te envío un gran abrazo y cerramos esta avenida aquí en Radio Imagina. Junto a Alejandro Fernández, yo nací para amarte.

0: 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La hora en Radio Imagina. 7:56 minutos. A esta hora el cantante Miguel Bosé en Radio Imagina. 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